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3: Es la hora 21, 52 minutos.

Hola, les acompaña la profesora Ana Mujica de la Universidad de Los Lagos. ¿Sabías que la empatía comienza cuando niñas y niños aprenden a reconocer emociones en otras personas? Desde los primeros años, observar gestos, tonos de voz y expresiones le permite acercarse a lo que otros sienten. Los adultos pueden apoyar este proceso nombrando lo que ocurre. Parece que está triste. O creo que no está contento. Estas palabras ayudan a que niños y niñas identifiquen emociones y comprendan que no solo ellos sienten, sino quienes lo rodean. Reconocer emociones fortalece la convivencia porque permite actuar con mayor respeto y consideración hacia los demás. Cuando lograr identificar cómo se siente otra persona, es probable que ajusten su conducta y respondan de manera cuidadosa. La empatía no se enseña con teoría, se construye en la experiencia cotidiana. Acompañar situaciones reales, conversar sobre lo que ocurre y reflexionar en conjunto facilita este aprendizaje. Además, es importante modelar la empatía en la vida diaria, mostrar preocupación por otros, ofrecer ayuda o validar emociones son ejemplos concretos que niñas y niños observan e imitan. Comprender al otro es una base para convivir. A medida que desarrolla esta habilidad, niñas y niños también aprenden a cuidar las relaciones con mayor sensibilidad y a construir vínculos más respetuosos. Esto es todo. Hasta una próxima oportunidad.

0: Si quiere darle vida a un ciclo nuevo, cada cierto tiempo pone huevos.
1: No come mucho porque es de sangre fría y se alimenta de moscas que viven un solo día. Y si no hay comida, no lo culpo. Si se alimenta de su propio cuerpo como los pulpos, no moriría aunque su cuerpo entero se comiera. Es como las salamandras, rápido se regenera.

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0: Hola, les acompaña Ana Mojica de la carrera de Educación Parvularia de la Universidad de Los Lagos. ¿Sabías que la solidaridad se aprende desde pequeños? Ayudar en casa, cuidar objetos o colaborar con otros son experiencias que fortalecen el sentido de comunidad. Niñas y niños que participan en acciones de cuidado comprenden que sus actos importan. Invitar a colaborar, compartir y ayudar favorece el desarrollo social. El cuidado no se impone, se modela. Pequeños gestos cotidianos construyen una convivencia más respetuosa. Ser parte de una comunidad implica cuidar a otros. Estas prácticas fortalecen el compromiso con el entorno y la responsabilidad compartida. Además, es importante reconocer y valorar estos comportamientos, destacando el esfuerzo más que el resultado. Esto refuerza la motivación interna para ayudar y participar. También se pueden generar oportunidades concretas como colaborar en tareas familiares o apoyar a alguien que lo necesite, promoviendo una actitud positiva frente al bienestar común. La solidaridad, que se aprende en la infancia, se proyecta en la forma que niñas y niños se relacionan con su entorno a lo largo de la vida. Esto es todo. Hasta una próxima oportunidad.
1: Es la hora 0. 4 minutos.

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Saludos, les habla la profesora Ana Mujica de la carrera de Educación Parvularia de la Universidad de Los Lagos. ¿Sabías que convivir con otros niños es una oportunidad clave para aprender habilidades sociales? Compartir, esperar turnos y resolver desacuerdos son aprendizajes fundamentales. En la convivencia con hermanos o pares, niñas y niños enfrentan situaciones reales de interacción. Los adultos pueden acompañar sin intervenir en exceso. Permitir que interactúe favorece la autonomía social. La convivencia diaria fortalece el aprendizaje social. Relacionarse con otros es parte del desarrollo. Estas experiencias les permiten comprender que cada persona tiene necesidades y formas de actuar distintas. Además, estos espacios de interacción favorecen la construcción de habilidades como la cooperación, la paciencia y la adaptación a distintos contextos. A través del juego compartido y la vida cotidiana, niñas y niños aprenden a interpretar señales sociales, ajustar comportamientos, reconocer límites propios y ajenos. También es importante generar oportunidades de encuentro, ya sea en el hogar, en espacios comunitarios o actividades grupales, donde puedan interactuar de manera segura. Estas experiencias fortalecen su confianza para relacionarse y participar activamente en distintos entornos. Esto es todo, hasta otra oportunidad.

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0: Saludos, les habla Ana Mujica, profesora de la Universidad de Los Lagos. ¿Sabías que el respeto por las diferencias comienza a construirse desde los primeros años de vida? En la infancia, niñas y niños descubren que no todas las personas son iguales y esa diversidad es parte natural de la convivencia. Cada niño, cada niña tiene su propio ritmo, intereses y formas de expresarse. Reconocer estas particularidades permite que se desarrollen en un ambiente de respeto y aceptación. Evitar comparaciones y valorar los procesos individuales ayuda a fortalecer la autoestima y la seguridad personal. Las diferencias no solo deben aceptarse, sino también comprender como una oportunidad para aprender y ampliar la mirada sobre el mundo. Educar en respeto implica enseñar que todas las personas merecen ser tratadas con dignidad, independientemente de cómo piensan, sienten o actúan. Además, es fundamental promover espacios donde niñas y niños puedan expresar sus ideas libremente, escuchar a otros y convivir en un ambiente donde se respeten las distintas opiniones. Fomentar el respeto desde el hogar permite construir relaciones más justas, empáticas y abiertas, preparando a niñas y niños para convivir en una sociedad diversa. Eso es todo, hasta una próxima oportunidad.
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Es la hora 7:28 minutos.

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Es la hora 7:38 minutos.

0: Es la hora 7:45 minutos.
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1: Fiesta linda la del Guaso en el rodeo chileno. Su espíritu es como un lazo en el redondel del cielo. El embrujo del chamanto en el hombro de los guasos, junto al rundar de los vasos, se alza el milagro del canto. Y para animar estas fiestas salen nuestras canciones, nuestras tonadas y cuecas alegres.

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1: Pero, ¿quién se acuerda ahorita de problemas, Linda?
2: Vaya por ahí, diviértase, ándele.

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1: Es la hora 8:17.

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1: 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La carrera de Fonoaudiología de la Universidad de Los Lagos se encuentra realizando atenciones abiertas a la comunidad para evaluaciones de la voz hablada y cantada, intervención de la voz hablada y cantada, entrenamiento vocal a cantantes, docentes y profesionales de la voz en general. 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
2: Es la hora 8:34 minutos.

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Hola, les habla Ana Mujica. ¿Sabías que los conflictos también son oportunidades para aprender a convivir? En la infancia, los desacuerdos son parte del desarrollo y forman parte de la interacción cotidiana entre niñas y niños. El rol del adulto no es eliminar el conflicto, sino acompañarlo de manera respetuosa. Esto implica observar, escuchar y ayudar a comprender lo que está ocurriendo sin apresurarse a resolver por ellos. Escuchar ambas partes, poner en palabra lo ocurrido y guiar hacia posibles soluciones permite desarrollar habilidades sociales fundamentales. También ayuda a que niñas y niños comprendan que sus acciones tienen consecuencias y que pueden repararlas. Evitar tomar partido inmediato favorece que participen activamente en la solución y que consideren distintos puntos de vista. La mediación enseña que los problemas pueden resolverse sin violencia, a través del diálogo, la escucha y el respeto. Con el tiempo, niñas y niños aprenden a hacerlos por sí mismos, fortaleciendo su autonomía en la convivencia. Además, estos momentos permiten desarrollar habilidades como la empatía, la paciencia y la capacidad de ponerse en el lugar de otro. Acompañar conflicto es educar en convivencia. Estas experiencias fortalecen la capacidad de resolver situaciones de manera autónoma en el futuro. Esto es todo. Hasta una próxima oportunidad.

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0: El cuidado fluye naturalmente cuando el sí mismo se amplía y profundiza hasta el punto de sentir y concebir la protección de la naturaleza libre como la de nosotros mismos. Al igual que no precisamos de la moral para respirar, igualmente si nuestro sí mismo, en el sentido más amplio, abarca a otro ser, no precisamos de ninguna exhortación moral para evidenciar cuidado. Cuidamos de nosotros mismos sin precisar ninguna presión moral. Si la realidad es como la que experimenta nuestro ser ecológico, nuestro comportamiento sigue natural y perfectamente normas de estricta ética medioambiental. A continuación, el psicólogo Fernando Valenzuela leerá un texto para el electivo de Ecología Relacional.
1: La trama. Discursos ecológicos, soluciones neoliberales, ideas al aire sobre el convivir, para el curso electivo Ecología Relacional, capítulo 4. Una invitación a la responsabilidad ecológica. Así terminábamos la parte 3 de esta serie llamada La Trama. Una ecoética, si la pudiésemos nombrar en coherencia con lo que hemos revisado en los tres capítulos anteriores. La interrogante y el desafío es cómo hacer que esta ética, esta coherencia entre el decir ecológico y el hacer, se vuelva cotidiana y lo más cercana hacia algo natural en nuestras vidas relacionales. Hemos visto cómo el dicho ecológico esconde un decir neoliberal. Suele suceder que la imagen ecológica es solo eso, un imaginario, como si al vernos al espejo no entendiéramos de que lo que vemos, la imagen, está al revés. Y ya sabemos que el entendimiento ético y por ende político de la ecología social lleva consigo un ámbito valórico y por supuesto un reconocimiento espiritual. Los valores ecocéntricos, aquellos que están centrados en la tierra y no en el ego, son las distinciones fundamentales a la hora de comprender este paradigma. ¿Cuánto de lo que hacemos, y hablo de nuestro ámbito académico, en aquello que enseñamos y en aquello que aprendemos, es constructivo y respetuoso con la vida? Hemos entendido que la ecología es eso de cuidar el planeta limpiando las playas, separando la basura, reciclando la ropa, los juguetes, etc. Es Greenpeace salvando las ballenas. Todas cuestiones necesarias, sin duda, pero hemos dejado de lado y no hemos sido conscientes cómo sería vivir los principios de la ecología en nuestro ámbito relacional humano, y también entre lo humano y lo no humano. Y esto no es menor. Esta visión del mundo reconoce el valor inherente de la vida no humana. Todos los seres vivos son miembros de comunidades ecológicas vinculados por una red de interdependencia. Y cuando esta profunda percepción ecológica se vuelve parte de nuestra vida cotidiana, emerge un sistema ético radicalmente nuevo, señala Fridtjof Capra. Y vuelvo a nuestro hacer en el marco en el que nos desenvolvemos, en esto que llamamos universidad, porque muchas veces no somos conscientes que el ámbito valórico no son o no es algo externo al conocimiento, a la ciencia, a la tecnología, sino que debiesen constituir su misma base y motivación. En algún momento, dice Capra, entendimos que los hechos científicos son independientes de lo que hacemos y, por lo tanto, de nuestros valores. Un entendimiento erróneo y fatal, por cierto. Quienes generamos conocimientos somos responsables de nuestro trabajo no solo intelectualmente, sino también desde la ética política y de la moral que implica ese trabajo. Para dichos ecológicos, decir es ecológicos, aun cuando haya perspectivas que asuman la tensión inevitable y de la distancia propia de los seres humanos en tanto sus deseos no son correspondidos muchas veces desde las palabras. Pero para el tema que nos convoca, intentemos al menos un ejercicio de conciencia y acciones coherentes. La trama es infinita, pero esta serie, esta parte de la red, llega hasta aquí.
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1: La difonía se considera como un trastorno momentáneo o duradero de la función vocal, que impide la producción natural de la voz. Se pueden producir por tensión de los músculos de la laringe y el cuello, o por alteración física de las cuerdas vocales, y en algunos casos por dificultades que vienen desde el nacimiento. Sus principales síntomas son voz ronca, sensación de falta de aire, cansancio después de hablar, temblor en la voz y voz tensa. 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
1: Es la hora 10:47.

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0: Hola, les acompaña la profesora Ana Mujica de la Universidad de Los Lagos. ¿Sabías que la empatía comienza cuando niñas y niños aprenden a reconocer emociones en otras personas? Desde los primeros años, observar gestos, tonos de voz y expresiones le permite acercarse a lo que otros sienten. Los adultos pueden apoyar este proceso nombrando lo que ocurre. Parece que está triste. O creo que no está contento. Estas palabras ayudan a que niños y niñas identifiquen emociones y comprendan que no solo ellos sienten, sino quienes lo rodean. Reconocer emociones fortalece la convivencia porque permite actuar con mayor respeto y consideración hacia los demás. Cuando lograr identificar cómo se siente otra persona, es probable que ajusten su conducta y respondan de manera cuidadosa. La empatía no se enseña con teoría, se construye en la experiencia cotidiana. Acompañar situaciones reales, conversar sobre lo que ocurre y reflexionar en conjunto facilita este aprendizaje. Además, es importante modelar la empatía en la vida diaria, mostrar preocupación por otros, ofrecer ayuda o validar emociones son ejemplos concretos que niñas y niños observan e imitan. Comprender al otro es una base para convivir. A medida que desarrolla esta habilidad, niñas y niños también aprenden a cuidar las relaciones con mayor sensibilidad y a construir vínculos más respetuosos. Esto es todo, hasta una próxima oportunidad.
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2: Hola, ¿cómo está? Sexto capítulo, ¿eh? ¿Cómo avanza la temporada de Diálogos Inclusivos a través del 107.5 y usted sabe, las pantallas de ULAGOS TV? Bueno, nos acompaña la cafetería Magna, pero con la emoción, ¿cierto?, de la invitada, del equipo que está con ella. En vez de traer la taza de cafetería Magna, es la taza de ULAGOS, pero acá están unidas.
3: Acá yo estoy representando cafetería Magna, como siempre,
2: ¿cómo
3: nos acompañan?
2: Está, Ivania?
3: Muy bien, gracias.
2: Partimos aquí con un tema ya al tiro.
3: Sí, y energética igual, porque el cafecito igual da energía para comenzar el día con este lindo programa que siempre acompaña a todos quienes nos están viendo y escuchando por las pantallas de ULAGOS TV. Es importante que sepan también y recordarles que, aparte, estamos en YouTube, estamos ahí, Marcelo me dicho varias veces, así abiertos al mundo, como que desde así cualquier es. Parte nos pueden estar observando. Y quería contarte que hoy día tenemos a una súper entrevistada.
2: Sí, así la vi, la reconocí, me acordé de ella también.
3: Al claro, verla. Sí, ella fue estudiante de la Universidad de Los Lagos. Y ya te presento, ella es Francisca Daniela Palma Alarcón. Ella es trabajadora social, representante del intersector, esto significa que trabaja como con hartas redes, del Centro Paz y Alma. Y como mencionaba también, ex estudiante ULAGOS de Trabajo Social. ¿Cómo estás, Francisca?
4: Hola, muy bien. Bueno, antes que todo, decidí agradecer el espacio. Como dicen, en un lugar llegué, me dio un poco de nostalgia recordar los tiempos que estuve acá. Y bueno, agradecer el espacio porque básicamente mi trabajo también y mi rol profesional parte de la difusión y el trabajo educativo a nivel comunitario. Y este espacio es el más propicio para entregar la información en lo que trabajamos. Eso. Así que agradecida bien, de eso.
2: Bienvenida, pues.
4: Gracias.
3: Súper. De hecho, como decía Francisca, creo que es algo súper importante resaltar eso. Este espacio es para concientizar, educar, acercar la información a la gente que nos ve diariamente.
2: Claro, y como lo hemos dicho, Ivania y también a Francisca, desde el primer día de la primera temporada era un desafío, porque siempre se habla de la inclusión, pero como un discurso, desde afuera, espectador. Nosotros nos propusimos ser parte, todos debemos ser parte de esta cultura, de un proceso. Y por eso es el sentido del programa.
3: Exactamente. Y dentro del mismo contexto, Francisca, mencionamos que tú trabajas, harto trabajo en red, como mencionábamos, uh-huh. en Paz y Alma, pero Paz y Alma, si lo escucho yo, lo escucha cualquiera, no tiene por qué saber qué es. Cuéntanos un poquito, es un programa nuevo, entiendo.
4: Programa nuevo, básicamente apareció hace 2 años con la bajada de la ley TEA. Se implementan estos programas a nivel nacional, no solamente que pasa aquí a nivel territorial, sino que a nivel nacional cada región tiene su centro. Y bueno, de estos centros han salido unos subcentros que es para abordar más... más sectores aledaños a las comunas pertinentes. En este caso, trabajamos en Osorno, estamos en Guillermo Viller. Y claro, estos programas vienen a acompañar, a reforzar, digamos, la atención primaria. ¿Qué más le podría contar de Paz y Alma? De quizás desde cómo nace. Uh-huh. Empezamos en el año 2024. Un equipo integral, yo creo que eso es lo importante de mencionar, que el enfoque ahora ya no queda solo en lo clínico, sino que las problemáticas neurodivergentes nacen también desde un abordaje integral. Hay que comprender de que no solo queda en un diagnóstico, sino es como también como sociedad somos componentes también que podemos o facilitar o dificultar la vida de una persona neurodivergente. Entonces lo que tiene este equipo es que cumple una función como multiprofesional. El equipo está compuesto por profesionales como kinesióloga, fonoaudióloga, terapeutas ocupacionales, enfermera, que hace un poco más la gestión, digamos, de casos. ¿Quién se me queda abajo? ¿Dije psicóloga?
3: Ahí lo estás mencionando ahora.
4: Psicóloga, importante labor dentro de la sociedad, y médico de familia. Uh-huh. Aquí voy a mencionar y voy a destacar el trabajo y la labor de nuestra médico de familia, doctora Alejandra Toro, que acá en Osorno tenemos un plus que yo no sé, hasta el momento no sé si está sucediendo a nivel país, pero ella trabaja también y validada también por el Servicio de Salud y el departamento, su trabajo con flores, acompañamientos de flores de Bach. Ah. Obviamente no reemplaza un esquema farmacológico, pero sí acompaña
2: un complemento
4: importantísimo, ha tenido muchos buenos resultados, pero esos son los tipos de prestaciones, digamos.
2: Y qué importante, Ivania, mira, no sé si te quité la pregunta, pero no puedo dejar de mencionarlo, porque esta visión de interdisciplinaria del abordaje, uh-huh. claro, responde también, cierto, a ese sentido de esta salud que tiene que verse como el todo y enfocada inclusive en el contexto y territorio, uh-huh. porque siempre se había visto la salud como una sintomatología. Y eso es solamente la respuesta a una causa-efecto.
4: Claro.
2: Pero este otro abordaje implica, ¿cierto?, el que una persona vive en un lugar, se relaciona con otras, y eso va haciendo una formación de esa persona que todo al final le afecta. Así que muy interesante esta visión integral de la persona.
3: Completa.
2: Esto está en los CEFAN, entonces.
4: Precisamente nosotros, a nivel de ubicación geográfica estamos en un centro aparte, pero claro, todo se inicia o se establece a través del CESFAM, APS ya. Acá en la base.
2: Entonces nosotros ¿atención trabajamos, primaria?
4: Sí, APS, atención primaria, digamos, trabajamos con CESFAM Lopetegui, Rehue Alto, Quinto Centenario, Vejería, Jauregui, no sé si se me queda alguno ahí, uh-huh. pero con los 6 CESFAM de la comuna estamos trabajando.
2: ¿Ellos derivan?
4: Ellos derivan, los profesionales pertinentes, en atenciones con médico, con psicólogo. Hoy en día se está entregando mucho, aquí voy a quizás a respaldar mi profesión, el trabajador social, que también está inserto dentro del sistema, digamos, del abordaje. Y también las derivaciones parten desde neurología. Uh-huh. Así que ahí tenemos esos 2 tipos de derivaciones que llegan al centro y se filtran a través de, como decía, hasta la enfermera que hace la gestión de casos.
3: Y en este caso, ¿atienden a población específicamente infanto-adolescente de Osorno?
4: Sí, nosotros estamos centrados en Osorno. Se están implementando algunos programas que en apoyo en otras comunas aledañas, pero nosotros abordamos nuestra población objetivo son personas que residen en Osorno y están inscritas en CESFAM.
3: ¿Hasta los 18?
4: De 0 a 17 años, 11 meses.
3: ¿De 0 años? ¿Desde recién nacido?
4: Desde recién nacido.
3: Wow, y el apoyo en este caso también es integral por parte de los profesionales, me imagino, sobre todo cuando es un recién nacido, no solamente al bebé o la bebé, sino que también a la familia que acompaña a este bebé, ¿no?
4: Claro, o sea, dentro del tiempo que llevábamos interviniendo, se ha hecho muy importante darle un énfasis, y yo creo que validar mucho la experiencia familiar. Abordar o recibir un diagnóstico de una neurodivergencia, digamos, que involucra también un proceso de duelo dentro de la familia. Es reestructurar quizás este pensamiento, esta proyección que teníamos de nuestros propios hijos. Entonces, uno cuando tiene un hijo, se entera de que va a estar, que está embarazada, ya tiene una proyección específica, con una vida quizás muy estandarizada. Y cuando llega este diagnóstico, un poco cambia. Y no es porque no vaya a existir esta vida, pero sí hay dificultades quizás que se van presentando en el camino. Y eso es súper importante validar mucho la experiencia de la cuidadora. Siempre defiendo de que tenemos que cuidar a quien cuida, porque en parte los cuidadores son los que sostienen gran parte de problemáticas que tenemos hoy en salud.
2: Claro.
4: Y ante eso, el reconocimiento, quizás el hecho de la escucha activa, nos entrega ya una herramienta que valida la experiencia y pueda mejorar la calidad de vida de una mamá o un papá que está cuidando a una persona neurodivergente.
2: Claro, porque esa cuidadora, ese cuidador, se lleva todo el peso emocional. Totalmente. Y después cómo lo canaliza. Y bueno, y referente a lo que tú planteabas en este programa, ¿cierto, Ivania? Hemos tenido la suerte de poder escuchar testimonios de mamás que nos han dicho cómo ellas se han tenido que reinventar, porque es un impacto familiar. Y a la vez, ¿cómo vivir con esto? En el sentido de que, claro, de afuera también se ve como, qué bien, la mamá abnegada, la mamá que supera, pero hay un drama muchas veces. Hemos tenido testimonios impactantes acá de cómo es necesario entonces esta visión integral de sociedad.
4: Claro, y con respecto a lo mismo, comentaba de que mayor parte, más comúnmente, es la figura materna la que se inmola, digámoslo así de una manera, la que se inmola y es la primera en empobrecerse, hay que destacar eso. La vida de una cuidadora que no tiene redes se ve muy empobrecida. Es la primera en dejar
2: el trabajo,
4: la vida laboral es la primera en digamos, en ceder esta posición. También se pierden amigos por limitantes de cuidado, digamos, de comprensión. De repente hay un estigma incluso a nivel familiar. Entonces quedan muy aisladas.
3: Las redes de apoyo
4: reducidas. Y ante eso, yo decía, es un caldo cultivo también para una cuidadora en cuanto a salud mental. El hecho de cuidar también limita que cuidadoras y cuidadores se olviden de su propio cuidado. Y ahí tenemos otra problemática en donde no están estas prestaciones, o sea, no asisten a estas prestaciones de salud porque, claro, es mucho más importante este cuidado, esta persona que estoy cuidando. Entonces la idea, bueno, en mi caso, y aquí voy a hablar de mi rol quizás, es acompañar, digamos, entregando estas habilidades. Bueno, también dentro de mi rol entrego habilidades parentales en base al cuidado, yo siempre digo que, claro, cuidar a niños neurotípicos es complejo, la crianza

0: Yo estoy trabajando.
1: Oye, qué importante, qué interesante. Bueno, les queremos contar a las auditoras y a los televidentes que aquí en el estudio también está acompañada Francisca. ¿Quién te acompaña? ¿Quién está detrás de cámara?
0: Está Yesenia, que es periodista representante. Jessica, perdón. Ya, eso se puede.
2: Esas cosas
1: La
2: pasan.
0: Por
1: emoción
0: favor,
1: de
0: empezaba con Ye. Es que ayer me mandaron. Ya. Ahí les cuento por qué dije Yesenia.
1: Jessica,
0: Ya.
1: nuestra colega periodista.
0: Jessica, colega periodista, creo muy reconocida dentro de acá, famosa al parecer, y alumno en práctica que. Alumno en práctica que acompaña a Jessica. Así que ella está. Es que no me quiso decir su nombre.
1: Sí, bueno,
0: Ya.
1: no te preocupes, lo que pasa es que como estamos en vivo y en directo, yo quise hacer esta pregunta para romper ahí, pero era para, obviamente,
0: Efectivamente, rompiste todo
1: sí, le rompí, es
2: turista.
1: saber que este tema de visión de equipo no solamente es en la integralidad ya, porque el tema de la difusión de la comunicación es clave para esto. Por eso también es el sentido de este programa, ¿cierto, Iván?
2: Sí, exactamente. Y de hecho, respecto a lo mismo que tú acabas de mencionar, ahí aprovecho la instancia, comunicaciones. Me estabas comentando, ahí como me tiro al agua en realidad, me echo al agua. Antes de grabar el programa, Francisca me estaba comentando respecto a la bonita historia que tiene el Centro Paz y Alma, el nombre. ¿De dónde viene este nombre y la importancia comunicacional que tiene? ¿Nos pudieras comentar un poquito a quienes estamos viendo de qué se
0: Sí,
2: trata?
0: claro. Bueno, lo mencionaba porque sí, es un aspecto muy simbólico que tiene el nombre, sobre todo. Le comentaba a Ivania un ratito antes de que el nombre se elige en base también a una consulta ciudadana con representantes de agrupaciones, digamos, de cuidadoras y personas neurodivergentes. Entonces, la idea también fue abordar y estudiar un poco la representación, incluso de los logotipos, de que uno tiende a creer de que hay ciertos como simbolismos que son utilizados, que se vuelven a repetir, pero básicamente la neurodivergencia hoy en día ha cambiado, también ha cambiado su representación y para nosotros fue importante conocer qué identificaba. O sea, no podemos hablar de autismo sin las personas autistas. Y ante eso, bueno, el nombre ALMA se eligió como dentro de unas posibilidades, de una carta de posibilidades. Con una encuesta que fue vía formulario por internet. Y el logo también lo mismo. Había una variedad de logos que se plantearon y la comunidad lo eligió. Y
2: La
0: finalmente quedó.
2: comunidad autista.
0: Sí, y lo representa de los cuidadores.
2: Perfecto.
1: Bien
0: Sí. Y
1: interesante,
0: se
1: qué
0: incluye
1: bonito.
0: también a las infancias. Muy importante incluir la infancia dentro del proceso. Entonces, era destinada para ambos.
2: Súper.
1: Oye, perdón, yo lo que veo acá en Francisca es que está muy motivada, se nota que te gusta el trabajo que estás haciendo, felicitarte, y para que le quede muy claro a quienes nos escuchan, quienes nos ven, para llegar a este centro, para llegar con esta persona que va a ser atendida con esta visión integral, necesariamente primero pasa por un CESFAM, la
0: Sí o
1: atención
0: sí.
1: primaria, y de la atención primaria lo deriva. No es que la mamá, por ejemplo, que tenga un hijo, una hija en esta condición, diga, yo quiero ir al centro.
0: No. No tenemos una atención de consulta espontánea.
1: Ya.
0: Tiene que pasar por este filtro, porque también hay que tener muchas perspectivas profesionales. Eso hace que también el diagnóstico tenga mayor validez, un margen de error más reducido. Entonces, bueno, el primer requisito es estar dentro de FONASA, incluye eso, y ser derivado otra vez vía CESFAM o neurología, según corresponda.
2: Francisca, y como para acotarlo un poquito más, este centro específicamente trabaja sobre el espectro autista, porque durante la entrevista también has mencionado un concepto que puede que no todo el mundo lo maneje, que es la neurodivergencia. El centro específicamente, ¿con quiénes trabaja?
0: Bueno, por mayor pesquisa, nosotros quizás somos más reconocidos por el abordaje del autismo, pero bueno, hay una concurrencia clínica de esto con respecto al TDAH o al TDA, que está dentro de los conceptos de neurodivergencia, así que abordamos los dos. Y claro, básicamente se ha centrado en eso, en autismo y TDAH.
2: Que es trastorno de déficit de
0: Atención. con hiperactividad.
2: Exacto.
0: TDA sin la H, la atención, y la H es la hiperactividad.
2: Exactamente, súper, Francisca. Oye, Marcelo, realmente, como todos en realidad, yo creo que soy media repetitiva en los capítulos que hemos ido grabando, como que más o menos menciono lo mismo porque me llama la atención. Pasan volando.

0: Sí, no, se pasa volando, sobre todo porque son temas tan importantes y las invitadas e invitados siempre tienen, más allá del conocimiento, hay un plus.
1: Totalmente.
0: Que hay que tener, me imagino, para poder estar involucrado en este tipo de trabajo.
1: Exacto, y te pido perdón, Marcelo, de repente como que nos interrumpíamos porque es tan interesante que yo me centro
0: eso,
1: completamente.
0: Eso, Ivania, no te preocupes, esa es la emoción de que estamos compenetrados para abordar ahí a nuestra entrevistada o entrevistado, así que no, ningún problema, por supuesto. Y como siempre lo he dicho, trabajar junto a Ivania es un lujo, una persona que es profesional, psicóloga, y que tiene una tremenda misión acá en la Universidad de Los Lagos, porque... Cambiaste el switch también aquí en un tema cultural. Todos sabemos que estos temas son culturales, son procesos. Por eso que no es que sean noticias esporádicas. No sirve eso. Eso en los medios de comunicación no sirve una noticia esporádica de que nos cuenten o que digan que están abordando la inclusión. No, esto tiene que ser permanente.
1: Totalmente. Oye, muchas gracias por tus palabras. Te pasaste. Muchas gracias, Francisca, por todo tu tiempo, por tu motivación, por tu garra con este trabajo, que se notó muchísimo. Yeah. Ex estudiante ULAGOS también, así que el orgullo de la institución.
2: Insisto, agradecer a ustedes. Obviamente estamos abiertos a estos procesos educativos. Insisto yo también en que el abordaje de la neurodivergencia no tiene que quedar en un box, sino que tiene que también salir a la comunidad. No voy a mencionar la palabra problemática, porque ahí sería patologizar y entregarle más aspectos negativos a la neurodivergencia. Hay que cambiar ese concepto, y dentro de ese concepto es educar a nivel comunitario. Bajar esta información, que sea clara, concisa y sobre todo empática, y que se hable desde la neurodivergencia, no sin la neurodivergencia.
1: Súper, mira qué interesante. Empatía, entonces, ser parte de este proceso inclusivo, el trabajo que no quede en el box, son palabras clave dentro de la entrevista. Y como reitero el agradecimiento a todos en realidad, espero que nos sigan viendo en otros capítulos. Y nos vemos. Muchas gracias por todo. Chau.
0: Gracias, Francisca. Chau. Con Cafetería Magna, no se olvide. Ahí está.
1: Completamente. Chau.
0: Que estén bien.
1: Chau. 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
4: Es la hora 11:22.

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1: Es la hora 11:34.

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1: Es la hora 11:46.

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1: Dentro de las carreras de Pedagogía, Educación Parvularia y Diferencial, las disfonías son una de las enfermedades profesionales más frecuentes en Chile, perteneciendo al 32% del total de patologías ocupacionales, con una prevalencia del 81,3% en mujeres y solo un 18,7% en hombres. Existen algunas conductas, hábitos o factores de riesgo que pueden aumentar la posibilidad de presentar disfonías. Por ejemplo, los profesores que presentan acidez tienen un 40% más de riesgo de presentar disfonía, influenciado por un alto consumo periódico de irritantes laringeos, tales como bebidas cafeinadas, café, té, aliños y bebidas gasificadas. El consumo de tabaco también se ha descrito como un factor de riesgo de disfonía, en donde las personas que fuman periódicamente tienen un 60% más de riesgo de presentar disfonía. El tiempo de habla prolongado, es decir, sobre 5 horas de uso de la voz en forma diaria, también aumentaría el riesgo de presentar disfonía. Si eres estudiante o profesor, estos son unos consejos para cuidar la voz: realizar reposo relativo después de haber realizado una clase y mantener una alimentación sana, disminuyendo el consumo de comidas muy picantes o condimentadas. 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

Bienvenidos a este instante radiofónico que pretende, entre muchos otros asuntos, arreglarse para salir, no sin antes invertir cada acorde simplón para aparentar grandeza. Bueno, usted me entiende. Bienvenidos a Las Mejores Cosas del Mundo. En el papel de músico, el increíble Cody Fry. En el papel de locutora, la eufónica Evelyn Minozzi. Y quien les habla, Manu Cerviño, en el papel de quien les habla. Hoy, en Las Mejores Cosas del Mundo, arreglos musicales. Estamos escuchando If Only My Heart Could Speak, de Cody Fry.

0: Tal como vaticinamos, el tema de hoy es el arreglo musical. Podríamos decir de manera concisa que un arreglo es una recomposición, una versión de una obra ya compuesta. Es, me parece a mí, que principalmente una astucia de la armonía. Me parece que el mayor chiste, o el mejor de los chistes del arreglo musical, es retocar la armonía. Sabemos que los elementos fundamentales de la música son la melodía, la armonía y el ritmo. La armonía serían los acordes. Tiene que ver con una serie de reglas que nos permiten combinar notas diferentes, pero que suenan armónicamente bien. Después, más adelante, discutiremos de qué es armónicamente bien, porque, por supuesto, las ideas respecto de la armonía van cambiando. Y aquello que hace 200 años se entendía como un error armónico, hoy puede entenderse como una certeza, una novedad y una nueva forma de armonía. Pero, en definitiva, me parece que el mayor chiste va por ese lado. Cuando uno hace un arreglo musical, lo que hace principalmente es cambiar la armonía, cambiar los acordes. Pero no solo eso. También se puede tratar de un arreglo musical cuando uno reversiona una obra y cambia los instrumentos que ejecutan. Decidir si va a tocar un piano, un violín y una guitarra sobre una obra que era inicialmente de música de hip hop, hace a mi arreglo. También puedo tomar decisiones rítmicas, por supuesto. Toco la misma canción con los mismos acordes, con la misma melodía, pero hago cambios rítmicos. En definitiva, es una modificación, una nueva interpretación de una obra conocida o no. Yo puedo hacer un arreglo sobre una obra mía que jamás he publicado. Es un juego dentro de la música, es sumamente interesante. Ha habido grandes arregladores y existe esto como profesión. Hay personas que solamente se dedican a esto. Son arregladores de una banda. Alguien llega con una canción, tiene una melodía, una letra y unos acordes, y el arreglador se encarga de vestir esa canción. Agrega líneas melódicas para bronces, agrega líneas melódicas para instrumentos de cuerda, empieza a arropar, para seguir con la misma línea metafórica, la canción. Es sumamente interesante y vamos a tratar en este programa no solo de comprender qué es el arreglo musical, sino vamos a tratar de robar algunas ideitas de este procedimiento, no para mejorar como arregladores, porque muchos de nosotros no lo somos, pero sí para tratar de aprender sobre los mecanismos de pensamiento de quienes arreglan para nuestras actividades más cotidianas. También podríamos pensar en que no tiene por qué tener sentido o una función práctica el pensamiento ni el aprendizaje. Está bien aprender cosas y está muy bien aprender cosas que podemos poner en marcha, pero esa no es exclusivamente la función del pensamiento. Solía decir Nietzsche, hay de los utilitaristas. No tiene por qué tener una utilidad o una función, pero creo que la va a tener. Muchísimas gracias, sean ustedes bienvenidos.
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Comentaba yo recién que un arreglo es una versión que puede tener modificaciones de todo tipo sobre una canción. Y también decía que a mí me parece que se vuelve especialmente interesante el arte de arreglar desde la armonía. Y yo pensaba en un ejemplo muy breve para que se entienda específicamente a qué me estoy refiriendo, principalmente para aquellos que no son músicos. Los músicos ya están entendiendo de sobra, y antes de que empiece a explicarlo ya lo sabían de sobra también. Pero pongamos por caso la canción Que llueva, sospecho que se llama así, la canción infantil. Yo estoy aquí con mi guitarra, ya listo para desafinar cantando, porque yo calo notas. Le vamos a dedicar un programa a cómo calar notas. Es algo en lo que yo soy muy bueno, que es, en vez de cantar la nota perfectamente afinada, la cantas un poquito por debajo. No es intencional, sino es una incompetencia típica de quienes cantamos sin estudiar canto. Hay otros que le erran al revés, que en vez de cantar la nota perfectamente afinada, la cantan un poquito por encima. Yo soy de los que canta desafinado calando notas, siempre tirándola por debajo. Terrible, porque me doy cuenta, pero al mismo tiempo no lo puedo corregir. Interesante puntazo para pensar en otras cosas también, ¿no? Reconocer una incompetencia no es superarla, es solo reconocerla. Hay que trabajar muy duro para superar una incompetencia. Pero bueno, vamos con esta. La canción dice más o menos así.

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Con todas las variantes que conozcan ustedes de las letras, porque las canciones populares son propensas a que la gente modifique los textos y las cambie como se le da la gana. Supongamos que esa letra que canté yo es una más o menos conocida, pero indistintamente del texto, el trabajo va a estar en el cambio de los acordes. Yo primero hice este acorde, es un re mayor, se llama re perfecto mayor, un acorde totalmente reconocible, claro y clásico, muy utilizado, y la mayor. Bien. Ahora, ¿qué pasa si yo en vez de empezar con esos acordes con los que fue pensada la canción, cambio el re por un si con una novena, un acorde mucho más complejo? Y canto.

0: dije está en la cueva. Le puse esto. Que llueva, la vieja está en la cueva. Los pajaritos cantan, la vieja se levanta. Que sí, que no, que caiga un chaparrón arriba del colchón con agua y con jabón. Lo modifiqué casi completamente. Y se vuelve extraño. Se vuelve muy extraño. Y hay acá sí un punto muy interesante para el oyente. El oyente, por naturaleza, va a preferir la canción tal como la conoce él. Hay una naturaleza de rechazo al arreglo. ¿Por qué? Porque uno se siente feliz rememorando eso que conoce, tal cual lo conoce. Por lo tanto, disfrutar de un arreglo de una obra conocida requiere de un esfuerzo del oyente. El arreglo, por otra parte, es una modificación y como modificación supone un desafío y es muy divertido para el arreglador y no necesariamente para el oyente. Y acá hay un gran punto. La música a veces está compuesta para felicidad del músico que compone y a veces desatendiendo la necesidad del oyente, o no desatendiendo, pero olvidándose del oyente y sus necesidades. Esto parece una actitud mezquina, pero a mí me parece que es todo lo contrario. A mí me gustan mucho más los músicos que desatienden al oyente y que están perfectamente conectados con lo que quieren hacer. Pero también es verdad que para el mercado esto es complicado. Para el mercado es mucho más fácil el que sigue las reglas al pie de la letra, el que repite lo ya hecho, el que tiene un lenguaje ya totalmente masticado por el oyente, y entonces ese lenguaje musical, esa forma de hacer, es fácil, es inmediata.
1: Hay otra manera de ver esto que acabo de decir. Me parece también que el arreglador, que está conectado con su propia búsqueda, es el que más quiere al oyente y el que más atiende al oyente porque le va a proponer un desafío. Te quiere tanto como oyente que te propone este desafío. Pongamos por caso las armonías de Spinetta, Luis Alberto Spinetta. Sus trabajos armónicos son muy serios, son muy personales, pero también muestran un gran cariño por el oyente. Para empezar, él está creyendo que nosotros vamos a poder disfrutar y decodificar ese lenguaje tan personal de él. O sea, él está pensando muy bien de nosotros. Él no cree que somos idiotas, todo lo contrario. Y por eso nos ofrece una obra muy enroscada, muy compleja. Tal vez eso también es una muestra de cariño y yo estoy seguro de que lo es. Yo creo en eso. Así que dimos otro paso respecto de los arreglos musicales. Sigamos escuchando a este músico tremendo que estamos escuchando hoy, del cual voy a decir alguna palabra más adelante.
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0: Hace un par de días un amigo me decía, deja de pelear con los oyentes. Ustedes saben que de ninguna manera eso es así. Soy un agradecido y de hecho esto no es una pelea, sino un diálogo un poco tramposo, porque finalmente siempre tengo de alguna manera la última palabra yo porque tengo el micrófono, pero sirve como ejercicio de pensamiento. Digo esto porque el músico que estamos escuchando hoy, Cody Fry, es asombroso. Es una de las nuevas grandes joyitas de la música. Y un oyente alguna vez me recomendó que no pase música de músicos que salen de reality show. Me parece que es una idea interesante y correcta. Fácilmente podemos entender el porqué. El reality show es una maquinaria perversa del capitalismo que es capaz de disparar a cualquiera la fama y que hace todo un espectáculo que gira en torno a la música y que casi nunca, por no decir nunca, se detiene en aspectos musicales reales. Se habla de que el que está ahí tiene problemas con el perrito que lo tiene enfermo y dice una cosa graciosa y aparenta ser un incompetente y al mismo tiempo luego después canta hermoso. Bueno, las cuestiones propias de los shows televisivos y especialmente de los que atienden a las fórmulas capitalistas más voraces. Me parece bien esa lectura, me parece correcta, la comparto, pero yo puedo hacer la diferencia. Y la verdad es que a mí poco me importa cuando alguien genial, muy docto en su materia, sale de un reality show o sale del bajo fondo. La verdad es que me parece que hay una idea romántica, en el peor sentido del término romántico, una idea romántica de autenticidad que la verdad es que a mí no me convoca para nada. Si el maestro salió del bajo fondo del último barrio o del barrio privado de las mayores comodidades, la verdad es que a mí no me importa. A los fines prácticos de escuchar su música, no me importa, en absoluto. Estamos ante un músico de primerísimo nivel, que fue arrojado por la maquinaria capitalista espantosa del reality show. Sí, lo denunciamos. De hecho, ya lo estamos haciendo. Pero nos dediquemos ahora a su genialidad, porque su genialidad no es cotidiana. No hay muchos Cody Fry. No hay muchos tipos que hayan aprendido a cantar tan bien. Y al mismo tiempo que toquen el piano, y al mismo tiempo la guitarra, y al mismo tiempo que compongan, y al mismo tiempo que hagan composiciones orquestales de tal nivel. Si efectivamente todos estos arreglos orquestales, toda esta composición para orquesta sale de su cabeza, estamos ante un músico muy distinto. Hace una música pop muchas veces, pero tiene un conocimiento de la composición musical extraordinario, de primerísimo nivel. Entonces estamos ante alguien muy particular, muy destacado, y eso pesa muchísimo más que la maquinaria capitalista, y eso que no es un tema menor, la maquinaria capitalista. Pero le gana, pero voy a usar un localismo, le gana por choreo el talento extraordinario. Eso es mucho más valioso. Estamos ante un tremendo músico. Tremendo músico. Y claro que uno quisiera que el mundo sea más ordenado. Quisiera que el reality show solo esté largando por el mundo a aquellos que hacen la música elemental y satisfactoria, pero que nunca toque a los geniales, porque los geniales van en la vereda del frente, una vereda de desolación, de soledad, de angustia y de dolor hasta que se mueren, y alguien, un intelectual, rescata su obra y entonces los valoramos, y entonces el mundo sería más ordenado. Los malos estarían atendiendo a los más elementales, pero los geniales irían en otro lado. Y no, el mundo no es tan ordenado, y a veces un reality show pone a la vista de todos a un músico que tal vez de otra manera no conoceríamos. Entonces, me quedo con la felicidad de que este músico esté puesto a la vista de todos, Y si la industria musical se dedica a fabricar artistas y más a menudo sale a buscar artistas de este tenor, hasta creo que el mundo sería un lugar más feliz. Así que perdón, no estoy peleando como mi amigo me recomienda, deja de andar peleando con los oyentes. No es una pelea, es sencillamente tratar de buscar el lado B de esta idea. Y apareció un músico que me la hace fácil esta discusión. Este salió aparentemente de ahí, tampoco es que conozco mucho, pero me parece que sale de un reality show este muchacho. Es tremendo músico, tremendo arreglador, tremendo conocimiento de la armonía, de la orquesta, de la función de la orquesta. Supongamos que te aprendes las reglas de la armonía, que es complejísimo. Bueno, también tenés que aprender cómo orquestar, qué instrumentos van a funcionar bien con qué otros, en qué momento va a tener la función de sonar por encima tal o cual instrumento. Hay un montón de conocimientos. Un montón de conocimientos puestos al servicio del oyente. Es muy valioso el trabajo de este chico. Bueno, perdón por la digresión. Creo que algo tiene que ver con el mundo de los arreglos. Ustedes, por favor, me escriben al grupo y lo seguimos discutiendo ahí. Sigamos escuchando música.
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Yo creo que fue Rodolfo Mederos el que cuenta la anécdota de que estaba en su casa ensayando, arreglando unas obras, y la madre le preguntó qué estás haciendo y él le dijo, estoy arreglando tal canción. Y entonces la madre le dijo, pero ¿cómo? Entonces la compusieron desarreglada. Y eso le sirvió a él para entender cuál era el límite del arreglador y para empezar a generar una filosofía en torno a la idea de arreglo. Y es muy interesante esto. ¿Cuál es el límite? ¿Hasta dónde podemos modificar una obra en pos de esta fórmula musical que es el arreglo? El riesgo que a veces corre el arreglador es el de intentar imponerse sobre el compositor. Y hay una cuestión de ego muy importante acá. A menudo el arreglador quiere decir, mira lo que hice con esta obra tan simple, mira la vuelta que le encontré. Existe una tensión ética, podríamos decir, entre interpretación y apropiación. Cuando el arreglo domina, cuando el arreglo se impone, la obra tal vez deja de expresar una intención original y pasa a funcionar como vehículo del ego del arreglador. Los arreglos muy a menudo, voy a subrayar la palabra muy, los arreglos muy a menudo son un gran vehículo del ego del arreglador. Suelen ser una especie de momento de demostración, del mismo modo que el aria de las óperas es un momento para que se luzcan los cantantes y donde no necesariamente hay gran sentido dramático ni del texto, sino sencillamente mostrar lo que los cantantes pueden hacer, los cantantes protagonistas de la ópera pueden hacer. Así también el arreglo suele ser una excusa para hacer una demostración técnica. En ese caso, los resultados tal vez no sean tan felices, pero digo tal vez porque hay veces que son evidentemente una demostración de tecnicismo, de erudición, pero aún así se logran cosas interesantes, ¿eh? Quiero aclarar eso también. Por supuesto, no estoy de acuerdo con la adaptación que lo que intenta hacer es volverlo simple y de consumo instantáneo. Voy a adaptar esta obra de los años 80 con los soniditos de ahora, solo para que se venda fácil ahora. Bueno, ese tipo de arreglo directamente ni lo tengo en cuenta, lo paso por alto. Lo nombro porque existe, pero eso no es nada. Eso es una estafa. No más que una estafa. Esa búsqueda de actualizar obras para volverlas accesibles, comúnmente se le llama arreglo por comodidad, pero es otra cosa, es una forma de una estafa propia del mercado y es una forma muy violenta de desarmar es una estética para rearmarla acorde a la estética vigente. Habría que tener en claro que no toda obra necesita sonar actualizada. Hace poco escuché una porquería que habían hecho con las sonatas de Beethoven. En algunos momentos les habían puesto fragmentos de la escala pentatónica, que es una escala muy difundida, porque es la escala que se utiliza en el blues, en el rock and roll, también en un montón de músicas originarias de pueblos antiguos de distintos y distantes puntos del mundo, pero la escala pentatónica ingresa al oído de la gente principalmente
por medio del blues y del rock and roll, que en algún sentido devoraron todo, colonizaron todo. Y ahí hay otro gran punto. A veces el arreglador está dispuesto a correr el riesgo de colonizar culturalmente una obra. Entonces están tocando una chacarera y en el medio le ponen unas notas de la escala pentatónica. Y están tocando acá chacarera del rancho. La verdad es que a mí en un momento me resultaba simpático. Hace ya varios años que no me parece para nada simpático. Y me parece que de nuevo esto, ¿no? No se está intentando, creo que es inconsciente, pero se está colonizando esa obra, más que arreglándola. No le suma mucho. Me parece que lo que le suma es decir, miren, yo toco chacareras, esta música tan propia de los pueblos criollos argentinos, pero también estoy al tanto de que existe el blues y el rock and roll, y mire que también lo puedo tocar. Me parece que es una cuestión que intenta satisfacer ese ego o más aún esa inseguridad. Me parece que tiene más esa intención o ese miedo a sentirse retrógrada, campirano y poco actualizado, y no tiene una intención estética más allá de esta fragilidad del espíritu. Así que nada, me parece que también hay que tener cuidado con esto de arremeter, especialmente con esto. Yo creo que ya hay que frenar de una vez por todas esto de andar metiendo la escala pentatónica a palos, ahí inclusive a donde no entra. Pero me quedo ahora en este momento con esta pequeña idea, la idea de cómo sostener el ego, cómo manejar el ego a la hora de hacer un arreglo. Un arreglo que sea una interesante reinterpretación y no una demostración de conocimientos.

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Tratado de Música y Afines es el título con el que se conoce el método de enseñanza musical elaborado por Yves Castagnino. La obra debió tener una extensión desmesurada. Lo que hoy conocemos de ella es seguramente menos de la mitad. El hallazgo del manuscrito es mérito de Manuel Mandev, pero también es suya la culpa del extravío de numerosos capítulos. Se sospecha que muchos fragmentos de importancia decisiva han sido utilizados por el polígrafo de Flores para encender la estufa, para realizar anotaciones del juego del chinchón o para transmitir instrucciones al sifonero. El libro comienza con una serie de amenazas destinadas a disuadir a los aspirantes, señalando las innumerables dificultades y las nulas alegrías que el estudio de la música depara. Transcribimos algunos párrafos. Capítulo 1. Nociones preliminares. Es necesario evitar que el arte caiga en mano de los canallas. No hay peor desgracia para la humanidad que un artista perverso. Yo he conocido a algunos de ellos. Poseen la técnica y los secretos de la música. Son diestros, pero la maldad contamina toda su obra. Observe el alumno lo que voy a señalarle. La obra no puede ser mejor que el artista. Nuestros valsecitos se nos parecen. Una milonga tocada por un canalla es siempre canallesca, por más acordes que tuviere. Capítulo 15. Afinación de la guitarra. Tómese la guitarra y afínesela del siguiente modo. La primera cuerda será un mi, la segunda un si, luego un sol, un re, un la y un mi. Ahora deje la guitarra y salga a la calle. Empiece a mirar las cosas que suceden y trate de hallar un significado o una emoción en ellas. Hágase contar algunas historias del pasado. Después, enamórese. Incurra en ilusiones, padezca desengaños. Si se actúa con paciencia, no tardará en llegar la soledad y la melancolía. No se apresure. Al principio será un poco difícil, pero al cabo de un número indeterminado de años, se estará en condiciones de pasar al ejercicio siguiente. Capítulo 16. Ejercicio siguiente. Cumplido el ejercicio anterior, vuelva a donde dejó la guitarra, revise la afinación y con los dedos índice y mayor toque las cuerdas al aire hasta que se pudra. Capítulo 5. Teoría de la música. A. ¿Qué es música? Música es el arte de combinar los sonidos. Bueno, algunos sonidos. Si usted combina el ladrido de un perro con el estruendo de una apisonadora de tierra, el resultado no tendrá mucho que ver con la música. Alguien podría interpretar la definición del comienzo según un criterio restringido y protestar que los sonidos mentados deben ser notas musicales. Música es el arte de combinar notas. Veamos. Combinemos las notas do, mi, do, do, re, re, mi. Hemos quedado en las puertas mismas de Sobre el puente de Aviñón. Pues bien, eso no es música. B. ¿Qué es el ritmo? Son sonidos que ocurren a intervalos regulares. El alumno pensará, tocar el timbre de una casa todos los domingos es ritmo. Quizá, es mi respuesta. Haga el siguiente ejercicio. Tome un palo y comience a golpearlo sobre una mesa a intervalos regulares. ¿Estoy haciendo ritmo? Se pregunta el alumno mientras pega ferozmente. Quizá. El método de Castagnino es arbitrario. Aspectos sin mayor importancia son examinados con insoportable minuciosidad. Y hay, por el contrario, puntos fundamentales que apenas se rozan. El silencio. Concepto del silencio le demanda al autor 92 carillas, asoladas de salvedades, arrepentimientos y contradicciones. En cambio, no es posible encontrar sobre el arte de la fuga otra cosa que una llamada en la página 15 que nos remite a la página 69. Desde allí se nos envía a la página 806, donde encontramos la indicación de regresar a la página 15.
Los estados de ánimo de Castagnino influyen poderosamente en sus explicaciones. El capítulo 24 es repetido 6 veces, por sospechar el autor que los lectores no lo han entendido. En la página 1040 hallamos una amarga queja en la que se expresa la sensación de la inutilidad de todo trabajo didáctico para desembocar inmediatamente en el relato de un episodio sentimental con una alumna. El tratado no sirve evidentemente para aprender música, pero nos permite conocer los extravagantes pensamientos de Castagnino. Fragmento de Tratado de Música y Afines, de Alejandro Dolina. Hoy, en el papel de músico, el increíble Cody Fry. En el papel de locutora, la eufónica Evelyn Minozzi. Y quien les habla, Manu Cerviño, en el papel de quien les habla. Si desean sugerir algo, proponer un tema o una obra, enviarnos una hoja pentagramada o una sentida advertencia, les sugiero que me busquen en Instagram como @manuservino, mi apellido es Cerviño con ñ, pero bueno, a las redes no les gusta este hispanismo, no quieren a la letra ñ. También me pueden buscar en TikTok como @manu_cervino. No desprovisto de osadía, publico en las ya mencionadas redes sociales algunas cosas que escribo. Si prefieren, pueden enviarnos un WhatsApp al 549-351-868-0603 y si les apetece, pueden sumarse al grupo de Las Mejores Cosas del Mundo, en el que nos comunicamos y compartimos con otros gustosos del arte y el pensamiento. Muchísimas gracias, nos vemos la próxima en Las Mejores Cosas del Mundo. Nos despedimos con este arreglo que ostenta erudición, pero que quedó impecable.

0: Es la hora 13:56.
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Hola, les acompaña Ana Mojica de la carrera de Educación Parvularia de la Universidad de Los Lagos. ¿Sabías que la solidaridad se aprende desde pequeños? Ayudar en casa, cuidar objetos o colaborar con otros son experiencias que fortalecen el sentido de comunidad. Niñas y niños que participan en acciones de cuidado comprenden que sus actos importan. Invitar a colaborar, compartir y ayudar favorece el desarrollo social. El cuidado no se impone, se modela. Pequeños gestos cotidianos construyen una convivencia más respetuosa. Ser parte de una comunidad implica cuidar a otros. Estas prácticas fortalecen el compromiso con el entorno y la responsabilidad compartida. Además, es importante reconocer y valorar estos comportamientos, destacando el esfuerzo más que el resultado. Esto refuerza la motivación interna para ayudar y participar. También se pueden generar oportunidades concretas como colaborar en tareas familiares o apoyar a alguien que lo necesite, promoviendo una actitud positiva frente al bienestar común. La solidaridad que se aprende en la infancia se proyecta en la forma que niñas y niños se relacionan con su entorno a lo largo de la vida. Esto es todo, hasta una próxima oportunidad.

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3: Fonoaudiología es una carrera del área de la salud, la cual se dedica a evaluar, diagnosticar e intervenir a personas con dificultades en la comunicación. La carrera de Fonoaudiología de la Universidad de Los Lagos se encuentra realizando atenciones abiertas a la comunidad para evaluaciones de la voz hablada y cantada, intervención de la voz hablada y cantada, entrenamiento vocal a cantantes, docentes y profesionales de la voz en general. Si te quedaste sin voz, tienes tos o carraspeas constantemente, sin estar resfriado, cansancio de la voz al final del día, ardor o dolor de garganta, no dudes en consultar. 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

0: Saludos, les habla la profesora Ana Mujica de la carrera de Educación Parvularia de la Universidad de Los Lagos. ¿Sabías que convivir con otros niños es una oportunidad clave para aprender habilidades sociales? Compartir, esperar turnos y resolver desacuerdos son aprendizajes fundamentales. En la convivencia con hermanos o pares, niñas y niños enfrentan situaciones reales de interacción. Los adultos pueden acompañar sin intervenir en exceso. Permitir que interactúe favorece la autonomía social. La convivencia diaria fortalece el aprendizaje social. Relacionarse con otros es parte del desarrollo. Estas experiencias les permiten comprender que cada persona tiene necesidades y formas de actuar distintas. Además, estos espacios de interacción favorecen la construcción de habilidades como la cooperación, la paciencia y la adaptación a distintos contextos. A través del juego compartido y la vida cotidiana, niñas y niños aprenden a interpretar señales sociales, ajustar comportamientos, reconocer límites propios y ajenos. También es importante generar oportunidades de encuentro, ya sea en el hogar, en espacios comunitarios o actividades grupales, donde puedan interactuar de manera segura. Estas experiencias fortalecen su confianza para relacionarse y participar activamente en distintos entornos. Esto es todo, hasta otra oportunidad.
1: Es la hora 16, 5 minutos.
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0: El cuidado fluye naturalmente cuando el sí mismo se amplía y profundiza hasta el punto de sentir y concebir la protección de la naturaleza libre como la de nosotros mismos. Al igual que no precisamos de la moral para respirar, igualmente si nuestro sí mismo, en el sentido más amplio, abarca a otro ser, no precisamos de ninguna exhortación moral para evidenciar cuidado. Cuidamos de nosotros mismos sin precisar ninguna presión moral. Si la realidad es como la que experimenta nuestro ser ecológico, nuestro comportamiento sigue natural y perfectamente normas de estricta ética medioambiental. A continuación, el psicólogo Fernando Valenzuela leerá un texto para el electivo de Ecología Relacional.
1: La trama. Discursos ecológicos, soluciones neoliberales, ideas al aire sobre el convivir, para el curso electivo Ecología Relacional, capítulo 4. Una invitación a la responsabilidad ecológica. Así terminábamos la parte 3 de esta serie llamada La Trama. Una ecoética, si la pudiésemos nombrar en coherencia con lo que hemos revisado en los tres capítulos anteriores. La interrogante y el desafío es cómo hacer que esta ética, esta coherencia entre el decir ecológico y el hacer, se vuelva cotidiana y lo más cercana hacia algo natural en nuestras vidas relacionales. Hemos visto cómo el dicho ecológico esconde un decir neoliberal. Suele suceder que la imagen ecológica es solo eso, un imaginario, como si al vernos al espejo no entendiéramos de que lo que vemos, la imagen, está al revés. Y ya sabemos que el entendimiento ético y por ende político de la ecología social lleva consigo un ámbito valórico y por supuesto un reconocimiento espiritual. Los valores ecocéntricos, aquellos que están centrados en la tierra y no en el ego, son las distinciones fundamentales a la hora de comprender este paradigma. ¿Cuánto de lo que hacemos, y hablo de nuestro ámbito académico, en aquello que enseñamos y en aquello que aprendemos, es constructivo y respetuoso con la vida? Hemos entendido que la ecología es eso de cuidar el planeta limpiando las playas, separando la basura, reciclando la ropa, los juguetes, etc. Es Greenpeace salvando las ballenas. Todas cuestiones necesarias, sin duda, pero hemos dejado de lado y no hemos sido conscientes cómo sería vivir los principios de la ecología en nuestro ámbito relacional humano, y también entre lo humano y lo no humano. Y esto no es menor. Esta visión del mundo reconoce el valor inherente de la vida no humana. Todos los seres vivos son miembros de comunidades ecológicas vinculados por una red de interdependencia. Y cuando esta profunda percepción ecológica se vuelve parte de nuestra vida cotidiana, emerge un sistema ético radicalmente nuevo, señala Fridtjof Capra. Y vuelvo a nuestro hacer en el marco en el que nos desenvolvemos, en esto que llamamos universidad, porque muchas veces no somos conscientes que el ámbito valórico no son o no es algo externo al conocimiento, a la ciencia, a la tecnología, sino que debiesen constituir su misma base y motivación. En algún momento, dice Capra, entendimos que los hechos científicos son independientes de lo que hacemos y por lo tanto de nuestros valores. Un entendimiento erróneo y fatal, por cierto. Quienes generamos conocimientos somos responsables de nuestro trabajo no solo intelectualmente, sino también desde la ética política y de la moral que implica ese trabajo. Para dichos ecológicos, decires ecológicos, aun cuando haya perspectivas que asuman la tensión inevitable y de la distancia propia de los seres humanos en tanto sus deseos no son correspondidos muchas veces desde las palabras. Pero para el tema que nos convoca, intentemos al menos un ejercicio de conciencia y acciones coherentes. La trama es infinita, pero esta serie, esta parte de la red, llega hasta aquí.

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2: La difonía se considera como un trastorno momentáneo o duradero de la función vocal, que impide la producción natural de la voz. Se pueden producir por tensión de los músculos de la laringe y el cuello, o por alteración física de las cuerdas vocales, y en algunos casos por dificultades que vienen desde el nacimiento. Sus principales síntomas son voz ronca, sensación de falta de aire, cansancio después de hablar, temblor en la voz y voz tensa. También puede ir acompañado de tos, picazón, uso del carraspeo para aclarar la voz. Cualquier duda, escríbenos a centro.fonoaudiologico@ulagos.cl.

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1: Es la hora 17:48.

0: Saludos, les habla Ana Mujica, profesora de la Universidad de Los Lagos. ¿Sabías que el respeto por las diferencias comienza a construirse desde los primeros años de vida? En la infancia, niñas y niños descubren que no todas las personas son iguales y esa diversidad es parte natural de la convivencia. Cada niño, cada niña tiene su propio ritmo, intereses y formas de expresarse. Reconocer estas particularidades permite que se desarrollen en un ambiente de respeto y aceptación. Evitar comparaciones y valorar los procesos individuales ayuda a fortalecer la autoestima y la seguridad personal. Las diferencias no solo deben aceptarse, sino también comprender como una oportunidad para aprender y ampliar la mirada sobre el mundo. Educar en respeto implica enseñar que todas las personas merecen ser tratadas con dignidad, independientemente de cómo piensan, sienten o actúan. Además, es fundamental promover espacios donde niñas y niños puedan expresar sus ideas libremente, escuchar a otros y convivir en un ambiente donde se respeten las distintas opiniones. Fomentar el respeto desde el hogar permite construir relaciones más justas, empáticas y abiertas, preparando a niñas y niños para convivir en una sociedad diversa. Eso es todo. Hasta una próxima oportunidad.
1: Es la hora 18:01.

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1: Es la hora 18:12.

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1: Es la hora 18:48.

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1: Dentro de las carreras de Pedagogía, Educación Parvularia y Diferencial, las disfonías son una de las enfermedades profesionales más frecuentes en Chile, perteneciendo al 32% del total de patologías ocupacionales, con una prevalencia del 81,3% en mujeres y solo un 18,7% en hombres. Existen algunas conductas, hábitos o factores de riesgo que pueden aumentar la posibilidad de presentar disfonías. Por ejemplo, los profesores que presentan acidez tienen un 40% más de riesgo de presentar disfonía, influenciado por un alto consumo periódico de irritantes laringios, tales como bebidas cafeinadas, café, té, aliños y bebidas gasificadas. El consumo de tabaco también se ha descrito como un factor de riesgo de disfonía, en donde las personas que fuman periódicamente tienen un 60% más de riesgo de presentar disfonía. El tiempo de habla prolongado, es decir, sobre 5 horas de uso de la voz en forma diaria, también aumentaría el riesgo de presentar disfonía. Si eres estudiante o profesor, estos son unos consejos para cuidar la voz: realizar reposo relativo después de haber realizado una clase y mantener una alimentación sana, disminuyendo el consumo de comidas muy picantes o condimentadas. Cualquier duda, escríbenos a centro.fonoaudiologico@ulagos.cl.

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Hola, les habla Ana Mujica. ¿Sabías que los conflictos también son oportunidades para aprender a convivir? En la infancia, los desacuerdos son parte del desarrollo y forman parte de la interacción cotidiana entre niñas y niños. El rol del adulto no es eliminar el conflicto, sino acompañarlo de manera respetuosa. Esto implica observar, escuchar y ayudar a comprender lo que está ocurriendo sin apresurarse a resolver por ellos. Escuchar ambas partes, poner en palabra lo ocurrido y guiar hacia posibles soluciones permite desarrollar habilidades sociales fundamentales. También ayuda a que niñas y niños comprendan que sus acciones tienen consecuencias y que pueden repararlas. Evitar tomar partido inmediato favorece que participen activamente en la solución y que consideren distintos puntos de vista. La mediación enseña que los problemas pueden resolverse sin violencia, a través del diálogo, la escucha y el respeto. Con el tiempo, niñas y niños aprenden a hacerlos por sí mismos, fortaleciendo su autonomía en la convivencia. Además, estos momentos permiten desarrollar habilidades como la empatía, la paciencia y la capacidad de ponerse en el lugar de otro. Acompañar conflicto es educar en convivencia. Estas experiencias fortalecen la capacidad de resolver situaciones de manera autónoma en el futuro. Esto es todo. Hasta una próxima oportunidad.